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0: Bienvenidas y bienvenidos a La Hora Nacional. Hoy vamos a tener para todos ustedes historias sobre cultura, medio ambiente, inclusión y la vida cotidiana de nuestro país.
1: Sí, y vamos a empezar con música de Cecilia Rivera, conocida como Tafate. Ella es compositora, poeta y activista mazateca de la región Cañada de Oaxaca.
0: Además, conoceremos cómo se arma el vehículo Olinia, el proyecto del auto eléctrico mexicano que apuesta por una movilidad más limpia y sustentable.
1: En el marco del Día Mundial del Medio Ambiente y del Día Mundial de la Bicicleta, hablaremos sobre acciones que impulsan el cuidado del planeta y la inclusión social.
0: Hablaremos con Manuel de la Torre, creador del Paseo a Ciegas, una iniciativa que desde hace más de 20 años permite que personas con discapacidad visual hagan recorridos en bicicleta acompañados por ciclistas voluntarios.
1: También vamos a platicar con la doctora Mariana Núñez Vespalova sobre el encuentro de arte textil, decorativo y utilitario original Mundial Social. Ahí, artesanas y artesanos mexicanos exhibirán piezas inspiradas en el Mundial 2026, mezclando tradición, creatividad y cultura popular.
0: Y en nuestros espacios de servicio les contaremos sobre la jornada notarial en la Ciudad de México para explicar los beneficios y apoyos disponibles para la ciudadanía. Así que comenzamos.
1: Hoy empezamos el programa con música de Cecilia Rivera, alias Tafate, que es una artista mazateca originaria de la región de la Cañada Oaxaqueña. Vamos a ver y escuchar una de sus canciones.
2: Hola, ¿qué tal? Mi nombre es Cecilia Rivera Martínez, Tafate y Momo García. La canción que vamos a presentar a continuación se titula Respira y sigue adelante. Está en lengua mazateca. Estamos en La Hora Nacional.

0: Buscando una movilidad más limpia, México está impulsando proyectos innovadores como Línea, que es un auto eléctrico diseñado con enfoque ecológico y tecnológico.
1: Este vehículo es una apuesta para reducir emisiones contaminantes y avanzar hacia un futuro donde el transporte sea más eficiente y sustentable. Vamos a ver y escuchar una cápsula sobre este proyecto.
2: México ha movido al mundo con destreza inigualable, con mentes y manos que dominaron la ingeniería para cuidarnos, que levantaron torres hacia el cielo y que le dieron color a nuestra vida. Con esa herencia, hoy trazamos un nuevo rumbo. Escuchando a quien da vida a la ciudad, a quien conoce el camino y a quien necesita movilidad accesible. Olinia es un proyecto construido por científicos de las mejores universidades del país, resultado de un método preciso y una visión compartida basada en las mejores prácticas.
3: Definimos la identidad y la experiencia. Cada superficie y cada volumen están pensados para que el vehículo conecte con las y los usuarios.
4: Desarrollamos el chasis y la arquitectura física para superar las pruebas de seguridad y de desempeño.
5: Gestionamos sistemas de calidad ambiental, de salud y seguridad en el trabajo para la mejora continua de Olinia en un sistema de gestión integral.
6: Anticipamos cualquier riesgo aplicando pruebas y metodologías preventivas para lograr un producto seguro, sin fallas y bajo la normativa aplicable.
7: La planta preparamos todo para que la producción sea eficiente, repetible y escalable.
8: Coordinamos la cadena de suministros y cuidamos de cada eslabón del proyecto para tener una producción precisa y con el mejor costo.
2: El ingenio ya lo teníamos. Hoy lo convertimos en nuestro motor. La energía que nos pone en marcha.
1: Hay proyectos que no solo transforman ciudades, sino también la forma en que entendemos la empatía y la inclusión. Hoy vamos a hablar de una iniciativa en la que personas voluntarias prestan sus ojos para que alguien más vuelva a sentir la emoción de pedalear.
0: Se trata de Paseo a Ciegas, una asociación civil que desde hace más de 15 años hace recorridos en bicicletas tándem, ya saben, estas bicicletas como dobles, para personas con discapacidad visual. Hoy nos acompañan Manuel de la Torre, que es el fundador de esta iniciativa, y Lola del Ángel, una usuaria de Paseo a Ciegas. Bienvenidos a La Hora Nacional. Qué gusto que estén con nosotros.
9: El gusto es nuestro.
10: Muchas gracias. Gracias por invitarnos.
1: Al contrario, nosotros felices de que estén aquí con nosotros. Y quisiéramos saber, Manuel, ¿cómo fue que nace Paseo a Ciegas? ¿Qué te motivó? ¿Cómo entendiste que no nada más era andar en bicicleta, sino una manera de transformar muchas cosas y muchos corazones?
9: Es cierto, como lo comentas, por aquel lejano 10 de enero del 2010, es que iniciamos una iniciativa en donde en la ciclovía recreativa de la Ciudad de México, este proyecto que se llama Móvete en Bici, estaríamos ahí en la glorieta de la Diana Cazadora, ofreciendo esta posibilidad de andar en bicicleta, que es una dinámica muy lúdica, es un ejercicio, es un juguete, es un pasatiempo bellísimo el andar en bicicleta, compartiéndolo con una persona con discapacidad visual mediante una bicicleta tándem, una bici doble, donde un ciudadano, un guía, como un servidor, y ahora cientos o miles que han pasado a través de los años, ofrecen su tiempo para llevar a una persona con discapacidad, como mi amiga Lola del Ángel, que por obvias razones sola no lo podría hacer, y de esa manera disfrutar el andar en bicicleta, la ciclovía, la convivencia, el espacio público, la gente que se reúne cada domingo, que son familias, deportistas, niños, vas con tu mascota, en fin, y de esa manera compartir esa parte, ¿no? Así funciona, así nació Paseo a Ciegas, así nos conocimos hace ya muchos años, hicimos una gran amistad, y eso ha sucedido, como les digo, con muchos seres humanos, personas con y sin discapacidad, que nos unimos en ese punto para llevar a cabo esta actividad, esta labor, mediante esta dinámica.
0: Manuel, ¿dónde podemos encontrar información sobre esta iniciativa? ¿Dónde puede inscribirse la gente? ¿Cuándo son los paseos?
9: Claro.
0: Platícanos un poquito más como de la parte ya logística para que la
9: funciona.
0: Gente se una.
9: Claro, sí. Estamos todos los domingos de 9 de la mañana a 1 y media de la tarde en la glorieta de la Diana Cazadora, dentro de la ciclovía recreativa de la Ciudad de México. Seguro nos encuentran ahora que todo se mueve vía redes sociales. Uh-huh.

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1: Gracias.
2: Qué padre poder haber conocido tu experiencia, Lola. Y ya saben, si se quieren unir, ahora tienen ya todas las herramientas para hacerlo. Y pues invitamos a toda la gente justo a participar. Y una vez más, muchas gracias por acompañarnos en la Hora Nacional.
3: Gracias. Muchas gracias. Gracias a ustedes, de verdad.
4: Y gracias a ustedes que nos están viendo y escuchando. Esto es La Hora Nacional. Quédense con nosotros.
2: El arte textil mexicano va a tener un espacio especial con el Encuentro de Arte Textil, Decorativo y Utilitario Original Mundial Social.
4: La subsecretaria de Cultura, Marina Núñez Vespalova, platicó con nuestro compañero Orlando Abad sobre esta iniciativa donde artesanos de todo el país mostrarán piezas inspiradas en el Mundial 2026 que ya está a la vuelta de la esquina.
5: México lindo y querido, hay muchos motivos para celebrar y uno de ellos es el Mundial. Por supuesto, el Mundial Social incluye un montón de actividades y hoy vamos a abarcar una muy especial. Es Original. Ustedes saben que Original es un programa que apoya a los artesanos y artesanas de muchísimas disciplinas de nuestro país. Para platicar más al respecto y de un evento muy especial, está aquí la doctora Marina Núñez Vespalova, que tiene todos los detalles al respecto del 4 al 7 de junio en el Complejo Cultural Los Pinos. ¿Es cierto, doctor?
6: Así es, muchas gracias.
5: Bienvenida a La Hora Nacional. Cuéntenos, ¿cómo es que nació esta fusión, este Original edición especial?
6: Esta edición nació porque creemos que tenía que haber un espacio con motivo del Mundial que mostrara de mejor manera la gran diversidad que tiene México a través de su arte popular. Nosotros solemos hacer dos emisiones de Original, el de arte decorativo, que es justo en junio, y el de arte textil, que es el tradicional que se hace en el mes de noviembre. Ahora los fusionamos, invitamos a compañeros artesanos textiles también a esta emisión de junio y logramos una edición la más grande. Hay 515 artesanos de todo el país, de distintas técnicas textiles y ramas artesanales. De verdad, va a ser una explosión de riqueza cultural fantástica, de arte, de dominio de técnicas, además técnicas que hablan mucho de nuestro país, de la gente que la sigue preservando. Y a todo eso se une también una gran oferta cultural muy amplia para todo tipo de públicos. Tenemos para bebés de 0 a 5 años un espacio que se llama Nido. Tenemos para 6 a 12 años talleres que van introduciendo al arte popular a través de los propios maestros artesanos, que son quienes dan estos talleres. Tenemos para adultos mayores que a veces recuerdan quizá algunas cosas que ya sabían hacer. Muchas de las señoras bordan, por ejemplo, entonces se encuentran con maestras que les enseñan, que les recuerdan cómo mejorar ese bordado. Y hay música y hay comida y creo que es un espacio muy completo que habla también de todo el ambiente que rodea el mundo del artesano.
5: Todo lo que ustedes tienen que saber es que México es riquísimo, pero qué mejor que de la mano de los artesanos. Tantos, ¿no? Más de 500, imagínense. La cita está dada del 4 al 7 en Chapultepec. ¿Y hay algo más que tengamos que saber para disfrutar en su plenitud este eventazo?
6: Que tienen que ir con el alma dispuesta, abierta, con zapato cómodo, darse el tiempo para visitar Original. Son 12 kilómetros de riqueza cultural, donde vale la pena detenerse, ver cada pieza, hablar con el artesano y de repente sentarse, comerse un buen taco. Vamos a tener representación gastronómica de prácticamente 10 estados de la República con cocineras tradicionales y para bajar la comida un buen zapateado.
5: ¡Qué rico! Y hasta baile va a haber. Bueno, ir, disfrutar, conocer, observar y también aprender en estos talleres va a ser algo sin igual. Sin duda es una gran edición, esta edición especial del, podríamos decir que es mundialista, ¿no?
6: Es totalmente mundialista, tenemos una cascarita también.
5: Ah, y además, miren, el puro orgullo de ser mexicano ya habla por sí mismo, pero si a eso le agregamos toda la tradición de nuestras artesanías, es garantía de calidad y de pasarla súper bien. Doctora Marina, muchísimas gracias por compartirnos toda esta información y allá nos vemos.
6: Allá nos vemos, muchas gracias.
5: Allá nos vemos.
2: Cada año miles de personas aprovechan las jornadas notariales para hacer trámites como testamentos, escrituras y regulación patrimonial a costos accesibles.

0: familiares. Estas campañas buscan dar más certeza jurídica a las familias mexicanas.
1: Y para entender cómo funcionan estos programas, sus beneficios y por qué es importante mantener nuestros documentos en regla, hoy tenemos con nosotros al licenciado Fernando Dávila Rebollar, especialista en materia notarial. Licenciado, bienvenido a la Hora Nacional.
2: Muchas gracias por esta invitación y aprovechar este espacio con su distinguido público. Efectivamente, como bien señalas, es una tradición realmente en la actividad notarial en la Ciudad de México, siempre estar presente en todo lo que es el apoyo a la población, en todo lo que son sus necesidades. Y una de ellas, básicamente, pues es en el aspecto patrimonial. Está por demás reconocido que, bueno, pues prácticamente el tener su propiedad, su patrimonio, aspirar a tener debidamente un pedazo de patria, como dicen, y debidamente formalizado y escriturado. La cereza en el pastel de cualquier adquisición de cualquier inmueble, digamos, es la escritura pública. Ella es necesaria, es importante, es el título de propiedad. Con base en ello se inscribe al dueño en el registro público de la propiedad previo pago de los impuestos y pasando por un procedimiento de escrituración. La intervención del notario es importante porque precisamente la labor del notario es verificar que quien adquiere un inmueble lo está haciendo de quien a su vez debidamente es dueño, propietario, y que el inmueble precisamente cumple con todos esos requisitos, principalmente que el registro público de la propiedad todo esté en orden y sea una propiedad perfectamente regularizada, por decir así, y pues garantizar a quien va a adquirir que tanto esfuerzo implica, tanto sudor implica tener una propiedad, hacerlo correctamente. Efectivamente, el tema de la escrituración siempre, de alguna manera, pues ha implicado un costo. De tal manera que en la Ciudad de México, todo el que quiere escriturar en la Ciudad de México un inmueble, tiene beneficios fiscales muy importantes. Es decir, se simplifica en el sentido de que, por ejemplo, no se requiere tener un avalúo para escriturar, que eso siempre representa un costo importante. ¿Por qué? Porque la base para el pago de todos los impuestos, derechos de registro y cálculo de honorarios, va a ser el valor catastral que venga en la boleta señalada. En la propia ley se establecen los rangos de valores catastrales. En estos artículos se establece pues un tabulador. Hay tablas que, dependiendo del valor catastral, de un valor mínimo a un valor máximo, si tu boleta catastral señala ese valor, vas a tener derecho a este beneficio de jornada notarial, y que los descuentos pueden ir desde el, gradualmente vienen del 10, 20 hasta el 60, y en algunos casos, tratándose de herencias, que ese siempre ha sido un tema de las escrituraciones por herencias, se detectó que pues muchas veces la falta de regularización de los inmuebles venían de herencias, Javier.
1: Sí,
2: de que efectivamente dicen, no, pues
1: parece que es fácil que le hereden a uno, pero sí, realmente no lo es.
0: Sí, es bien
1: y es caro
2: el costo, ¿no? La gente decía, pero ¿cómo? Si es la propiedad donde siempre he vivido,
1: sí, claro,
2: ¿por qué
1: claro,
2: si mi papá murió ahora tengo que pagar? Bueno, pues es un concepto que está en la ley. Pero afortunadamente en jornadas notariales hay un capítulo especial para sucesiones, y en el caso de sucesiones hay otros rangos de valor, pero los descuentos pueden ser hasta del 80%.
1: Buenísimos.
2: Entonces, fíjate, entonces no tienes que pagar en la avalúo, pagas con base en el valor catastral y aparte el resultado con una reducción de hasta el 80%.
1: Ah, no.
2: Sobre todo también fomentar que gran medida la irregularidad en las propiedades se debe a de que vienen de sucesiones y se deja. El notario de Ciudad de México tiene una tradición de servicio a la ciudadanía. No cobra por asesorías, por gente que vaya y pregunte qué puede hacer para escriturar. Entonces, el tema de estos dos artículos, estas adiciones a la jornada notarial, tienen esa finalidad. Los requisitos muy sencillos, insisto, basado en tu boleta predial vigente, dependiendo del valor catastral, vas a tener derecho a beneficios. Tienes que ir con el notario al que te corresponda, de tu preferencia, y le debes de llevar simplemente la escritura, la boleta, tu identificación, vas a llenar un formato. El notario te va a ayudar, el notario prácticamente, no tomes nota necesariamente de muchas cosas. Mientras tengas tu título, tu boleta de predial, ve a ver al notario, te va a decir si entras en jornada notarial, y él se va a encargar, conoce los procedimientos. Pero en general, acérquense con su notario o al Colegio de Notarios de la Ciudad de México. Agradezco muchísimo esta oportunidad a la Hora Nacional y a ustedes por este espacio.
0: Mil gracias a usted, licenciado, de verdad.
2: Gracias.
0: Acérquense a su notario, ya saben, todas las preguntas se contestan gratis. Y quédense con nosotros. ¿A dónde van? Esto es La Hora Nacional.
1: Acérquense a La Hora Nacional.
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0: El cambio climático y la contaminación son cada vez más visibles y más preocupantes. Y por eso, cuidar el medio ambiente tiene que ser una tarea de todas y todos. Por lo mismo, fechas como el Día Mundial del Medio Ambiente nos ayudan a pensar en nuestras acciones diarias y también en sus consecuencias.
1: Y además, esta semana también se conmemora el Día Mundial de la Bicicleta, una alternativa de movilidad mucho más sustentable. Y como en nuestro país se impulsan proyectos como Línea, una iniciativa de energía limpia, hoy queremos hablar sobre por qué es tan importante cuidar nuestro planeta. Para esto nos acompaña nuestro colaborador, Eric Ortiz. Eric, bienvenido una vez más a la Hora Nacional.
4: Un gusto una vez más acompañándoles aquí a todos ustedes y a quienes nos ven en casita esta noche.
0: ¿Cuáles son las acciones más sencillas que realmente nos pueden ayudar a cuidar el medio ambiente?
4: Las fundamentales sería primero la educación de los datos. Implementarla a través de los municipios. Aquellos municipios que son capaces de medir su gasto de energía y su gasto de agua son municipios capaces de cumplir con metas internacionales. Otras metas serían, como personas, lo que podemos nosotros realizar es el consumo local, que quizá es un tema que ya se escucha muy trillado por algunas campañas, pero es algo muy importante porque nosotros, al consumir local, lo que estamos realizando es estamos reduciendo nuestra emisión transfronteriza de contaminantes. Y la tercera sería que en nuestros hogares tratemos de ir adaptando nuevas tecnologías con energía limpia, adquirir aparatos electrónicos que cumplan con los estándares internacionales, ¿no?, del ahorro de energía y sobre todo medir nuestros consumos y gastos de agua, de luz y de gas.
1: Oye, Eric, ¿y estas pequeñas acciones, pero que son hechas por muchísimas personas, qué impacto tienen?
4: Hay un dato muy importante y contundente. La Organización Mundial Meteorológica ha dicho que el planeta sigue rompiendo récords en el alza del calentamiento global. Lo que ha hecho el mundo ante esta situación es crear el Acuerdo de París, conformado por más de 200 países, en el cual se incluye México, y en este pues se han comprometido a que el planeta no alcance el 1.5 grados de temperatura. Y esto es algo muy importante para nosotros como país, porque según datos de la OCDE y del Banco Mundial, en nuestro país es propenso a fenómenos hidrometeorológicos, y esto no solamente tiene una implicación ecológica, también tiene una repercusión económica en nuestro desarrollo si es que nosotros no tenemos una resiliencia climática y adaptamos nuestras infraestructuras ahora que estamos a tiempo.
0: Oye, Eric, y aprovechando que también se celebra el Día Mundial de la Bicicleta, ¿crees que el uso de la bicicleta pueda generar un impacto positivo en las ciudades y en nuestra salud?
4: Si nosotros vemos ejemplos como el de Países Bajos, que han sido uno de los países que ha implementado este tipo de acciones, se pueden dar cuenta que las calles han empezado a cambiar, los ríos, la naturaleza se empieza a ver diferente, pero también el hecho de nuestra salud, ¿no? Al tener otro tipo de movilidad, incluso en las emociones, nos beneficiaría muchísimo, tanto en la salud como en nuestro entorno y el medio ambiente.
1: ¿Cómo podemos crear mayor conciencia ambiental desde nuestra casa y en nuestra comunidad o a nivel comunidad?
4: Cuando pensamos en el mundo y en los tratados internacionales, creemos que solamente se firman en una mesa en Suiza o en Alemania o en algún país lejano. Pero la realidad es que esto toma relevancia cuando lo ejecutamos en nuestras calles, cuando lo ejecutamos en nuestras casas, con el manejo de los residuos, ¿no? Cómo separamos la basura, cómo nosotros, si no necesitamos tantos focos en la casa, pues prendemos solamente los que necesitamos. Al momento de bañarnos, pues reciclar el agua, que no se desperdicie, ¿no? Yo creo que con pequeñas acciones nosotros podemos lograr que haya cambios muy significativos en nuestro entorno y sobre todo en el cuidado de nuestro medio ambiente. Recordemos que el medio ambiente no conoce fronteras ni ideologías, conoce soluciones técnicas, y yo creo que el día de hoy lo que tenemos que hacer es cuidar nuestro entorno.
1: Así es. Eric Ortiz, una vez más, muchísimas gracias por acompañarnos aquí en La Hora Nacional, y también ustedes, muchísimas gracias por acompañarnos.
5: Hola, ¿qué tal? Mi nombre es Cecilia Rivera Martínez, Tafate y Momo García. La siguiente canción que vamos a compartir con ustedes se titula Tu Voz. Estamos en La Hora Nacional.

0: En su libro autobiográfico Vivir para contarla, Octavio Paz dijo lo siguiente: la vida no es lo que uno vivió, sino lo que uno recuerda y cómo lo recuerda para contarlo. Y con esta frase terminamos la primera parte de esta Hora Nacional.
1: Antes de ir a una pausa, queremos mandarle saludos a todas y todos los que nos escriben cada semana. Hoy van para Rolando Ná Pérez, Rafael Vázquez Castro, Francisco Segura y Raúl Robles en Fresnillo, Zacatecas.
0: También para Betty Nav en Sultepec, Estado de México, Alicia BFG, Cecilio Godínez en Dolores Hidalgo, en Guanajuato, Gabriel Dávila en Torreón, Coahuila y Saúl Basilio.
1: Y otros para Verónica Muñoz Centeno, José Luis Hernández Álvarez y Paloma Espinosa, que nos platicó que escucha La Hora Nacional desde que estaba en la primaria.
0: ¡Ah, qué es? Buena onda!
1: Sí, le mandamos un abrazo.
0: Por eso le he ido también en la vida, desde chiquita.
1: Mira nomás.
0: Bueno, pues muchísimas gracias por escribirnos, por escucharnos y por ser parte de esta comunidad. Recuerden que estamos en YouTube, Facebook, Instagram, TikTok, X y Spotify.
1: También nos pueden contactar en el número 55-34-83-42-39 o mandarnos un correo electrónico a la dirección lahoranacional@segob.gob.mx. Que tengan muy buenas noches y muy bonita semana.
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3: Auditorio sinaloense, buenas noches y bienvenidos a su programa La Media Hora Estatal, un espacio de 30 minutos en el que hablaremos de historia, cultura y tradiciones, gastronomía y además le presentaremos información interesante de ciencia, salud y actualidad. Soy Gabriela Ríos. ¿Qué le parece si iniciamos? Los días de calor transcurren mejor manteniéndonos bien hidratados con deliciosas aguas frescas. Tenemos las de todo el año, como la de Jamaica, limón, horchata o cebada, hasta las preparadas con frutas de la estación que no solo refrescan, sino que también nos regalan los nutrientes que la naturaleza sabiamente sabe que necesitamos en cada época del año. Así que los invito a la cocina de Juan Manuel Esparza, que nos espera para hablarnos de las aguas frescas en los sabores y aromas de Sinaloa.
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4: Muy buena noche, bienvenidas y bienvenidos a los sabores y aromas de Sinaloa. Te saluda Juan Manuel Esparza y como cada domingo, me gusta platicarte la interesante historia de la rica gastronomía mexicana y sinaloense. Al disfrutar de los antojitos mexicanos, no deben faltar nuestras tradicionales aguas frescas para acompañar, que las gorditas, que las tostadas, que las flautas. ¡Uf, qué delicia! Estas son otra de las grandes riquezas de la gastronomía mexicana, la cual ofrece una gran variedad de estos incomparables deleites que nos seducen a la hora que te toca ver, observar o cuando vas pasando por algún lugar y ves los vitroleros cuando andamos por el centro, en algún parque. La neta se antoja muchísimo. Y más con estas temperaturas que tenemos en Sinaloa. ¡Uf! ¡Qué delicia un agua fresca! De acuerdo con la Secretaría de Agricultura y Desarrollo Rural, las aguas frescas tradicionales son parte de la gastronomía de México. Además, es reconocida como patrimonio cultural por la UNESCO. Las aguas frescas son una tradición que viene desde los aztecas y ellos necesitaban frutas y flores para poder preparar sus deliciosas bebidas. Las aguas frescas son aquellas bebidas preparadas con frutas o semillas, hielo y azúcar, siendo las más típicas de nuestro país la de limón, horchata, jamaica y tamarindo, cuyo sabor 100% mexicano las convierte en el festín ideal para celebrar cualquier cosa que se nos ofrezca, Un pretexto queremos para hacer cotorreo y ahí entran las aguas frescas. Hay familias que tienen una receta muy bien guardada, algo muy tradicional, que la tía fulanita buenísima para preparar el agua de Jamaica, que fulanita es la buena para el agua de limón, la famosa limonada. Y bueno, cada quien tiene su propia manera de preparar las aguas frescas. Respecto a la producción total nacional, por ejemplo, al año consumimos más de 2 millones de toneladas de limón para poder preparar la famosa limonada, 6 mil toneladas de chía y más de 236 mil toneladas de arroz para poder preparar el agua de horchata, mientras que 84 mil toneladas de avena, que en su mayoría es combinada con otros ingredientes y el resultado un agua deliciosa. También tenemos el caso de la jamaica, que se consumen al año 7 mil toneladas, y de tamarindo 39 mil toneladas al año. Esto en cuanto a México. Gracias a la enorme diversidad de frutas y semillas que posee nuestro país, podemos deleitarnos con las aguas frescas de naranja, sandía, melón, papaya, fresa, piña, mango, guayaba, maracuyá, entre otras. Además, en Sinaloa ya tenemos la temporada de ciruelas, que también hay que saber sacarle provecho y no solamente disfrutar la fruta, sino también preparar postres y una deliciosa agua fresca. E incluso hay lugares donde te ofrecen raspado de ciruela, una cosa deliciosa. Bueno, ahora que conoces un poco más acerca de las aguas frescas, recuerda mantenerte muy bien hidratado en esta temporada de altas temperaturas. Nos escuchamos el próximo domingo, seguramente con más sabores y aromas de Sinaloa. ¡Buena noche!
3: Escuchemos el segmento dedicado a la cultura, las artes y tradiciones. Este domingo, Georgina Martínez viajó al ranchito de Islas en Choix, donde el cronista y maestro Ángel Villalba Tondo nos da un recorrido por el museo comunitario que ha construido con cariño para resguardar la historia de su pueblo.
5: Un pueblo que guarda sus objetos es un pueblo que no olvida de dónde viene. Hola, ¿cómo están? Muy buenas noches tengan todos ustedes. Los museos comunitarios son templos de objetos viejos, sí, pero que son un espejo vivo de nuestra identidad. Hoy nos fuimos al ranchito en Choix, donde entrevistamos al cronista Ángel Villalba, que se ha dado la tarea muy amorosa de rescatar los pedazos de vida cotidiana que dan identidad a este pueblo. Adelante.
6: Nos encontramos en el Museo Comunitario del Ranchito de Islas. Este es un proyecto que ha nacido con una inquietud meramente personal, producto de una pandemia que dicen que hubo por toda esta región por allá en el año 2020 y que en un momento teníamos que hacer algo y empezamos a juntar nuestras cosas y a traerlos a esta casa que de manera personal la vendían, la compramos y la hemos convertido en un museo comunitario. Es el único museo comunitario que existe en todo el municipio de Choix. Y el museo que actualmente debe de existir en la Torre Mirador, desgraciadamente está totalmente desatendido y está ahorita clausurado.
7: Platíqueme de las piezas que tiene aquí, Ángel.
6: Yo siempre le digo a los muchachos que si no conocen este instrumento, y les digo que aquí caben 1, 2, 3, 4, 5 memorias, y que a cada memoria le caben 3,000 canciones, y que en 5 memorias hay 15,000 canciones, pero que en este cassette solamente hay 10 canciones, y era un instrumento valiosísimo acompañado de las grabadoras, y que antes eran los 8 track que se tocaban también de manera muy normal. Entonces es la evolución que hemos tenido, y actualmente en un celular tenemos esto, tenemos también una sumadora, tenemos también una proyección de diapositivas. Esta caja registradora era de... Hay una esquina en Choix que se construyó para hacer farmacia en 1943 y a 83 años de distancia sigue siendo farmacia. Y los dueños tenían esta máquina registradora que la donaron a museo. Este proyector era de Avelina Usarraga de Corwin, mi tía, que en un momento determinado la familia optó por entregármelo precisamente para que fuera parte de ese proyecto de museos. Pero de esa manera llega una persona y me dice, te regalo mi balanza, te regalo mi reloj. Las imágenes de acá, la escuela primaria, la emblemática de Choix, 1940, la otra de 1952, que la evolución. Mire, siendo lo que es de una consola, acá tenemos la otra. Una colección de monedas, que son las monedas que actualmente circulan de 5 pesos. Las monedas de la revolución y las monedas de la independencia, la colección completa. No es fácil a completarlas. Tengo todavía la colección que no le he podido completar. Esto, Araceli, que usted lo ubica bien, es el Auditorio Municipal Hernando Ramos. Una foto tomada en 1943, cuando aquí era el Salón Tarahumara, lo que actualmente es la farmacia del Dr. Chichito. Ahí estaba la entrada al Tarahumara. Y la esquina, lo que fue por muchos años el Banco Maravex. Este fue un restaurante que fue inaugurado el día 12 de octubre de 1974, de un empresario local, Fernando Félix, y que estuvo operando hasta la década de los 90. Le tocó ser el punto de encuentro de gobernadores y de toda esa gente que se vino a Choice a trabajar en la presa Huites.
7: Al cruzar su puerta, inicia este viaje en el tiempo. Objetos como cámaras, instrumentos musicales de grandes músicos de Choice nos podemos encontrar en este museo.
6: Mi colección de cámaras. Yo me considero ser un fotógrafo y manejo cámaras profesionales desde hace 45 años. Y en aquel tiempo, siendo un profesor de primaria, era muy difícil adquirir una cámara porque implicaba 2-3 meses de sueldo. Aún así, lográbamos tenerla, se nos descomponía, comprábamos otra. Y bueno, toda una colección que ya después hemos venido buscando. El primero, digamos, en manejar cámara de video aquí en Choice, con un tesoro de videos buenísimo que tenemos también aquí en Choice, fue precisamente un servidor. Entonces son las cámaras que utilizábamos en aquellos años en los grandes festivales que teníamos de
7: cultural,
6: del Festival Cultural Sinaloa, desde el 89 que llega a Choice, 90, 91, 92 en los tiempos de La Bastida y de María Teresa Uriarte. Este es un verdadero orgullo que tenemos. Alguien me dice: Geo, fíjate que queremos tirar un montón de libros que tenemos. Y mire dónde están ahí acomodados. Esos libros que en algún momento pudieron haberlos tirado, pero ya los tenéis. Ese es para proyección de cintas.
7: Y estas, oye, le dices a un chico ahorita algo análogo y dicen: ¿qué es eso?
6: Sí, así es.
7: Y te tocó revelar y toda la cosa.
6: Sí, totalmente. Tengo mucha fotografía y muy valiosa. Este es un proyector, son proyectores. Estas, digo Araceli porque ella conoce a Gilberto, el de la vidria, Gilberto, sí. Félix. Gilberto Félix me llama una vez: oye, tengo estas cosas. Ese es un fósil muy pesado y no las quiero revolver porque él me dio este y lo estoy conservando bien. Hazme de la lloremada, pues aquí tenemos algo de esto. Ve estos patines, ni Georgina le tocó.
7: A mí me tocó.
6: Yo creo que nada más le tocó usarlos a usted, Araceli. Bueno, la evolución de las televisiones. Aquí en el Lonchito de Islas nacieron los hermanos Villalba. Los hermanos Villalba fueron músicos que hicieron época en Choice. Eran de corte meramente romántico.
7: Parientes
6: y de serenata.
7: Tuyos.
6: Sí, mi padre, mi tío.
7: Oh.
6: Somos originarios de esta tierra. Y comentarte que ellos grabaron sus discos en aquel tiempo y tenían un programa en vivo en la Radio 65 en Los Mochis, la hora pitallera a las 5 de la tarde, y no había derecho a equivocarse. La nota tenía que salir bien, el tono igual. Entonces, en realidad, eran los románticos de corazón los que daban las serenatas para conquistar a las chicas de Choice en aquella época, en los 50, los 60, los 70 y parte de los 80.
7: Y son sus instrumentos.
6: Es muy fácil pensar que existe un acordeón, pero si observan, tiene dos líneas. Y esas de dos líneas ya no existen, menos cuando eran de una sola línea, porque en dos líneas tenían que sacar todas las pisadas y tenían que sacar todos los tonos. Actualmente vemos un grupo que trae 6 acordeones, es lo más sencillo que hay, directito tocan en un tono, varias canciones, agarran la otra por otras canciones, pero cuando un acordeonero en una sola acordeón toca todo, eso es una verdadera magia. Algo de revolución en los celulares, en la telefonía.
7: Y los radios.
6: Las lámparas, una pequeña colección. Ese radio es algo que me acaba de hacer llegar el doctor Bruno Pasos. Es un verdadero tesoro. Entonces, así
7: es. ¿Como de los años 30 o qué?
6: Debe ser como de los 40, según mi estimación. Y estos eran como asemejando un poquito la televisión y que llegaban esos radios aquí ya en los 60. Entonces, un poquito de esto, un beliz que me hacen llegar. Generalmente son donativos. Algunas cosas están en comodatos. La máquina de coser de mi madre. Las regresadoras de cintas removidoras que existían también. Bueno, un poquito de focos de mano que... los encontramos. Este es un proyector también medio extraño,
7: sí.
6: De la clásica de la indumentaria propia de la carpintería. Aquí tenemos algo más.
7: El abanico, eso sí daban aire.
8: Sí.
6: Esto para cortar el cabello cuando no existían los sistemas de luz eléctrica. Sí. Esto le llama mucho la atención a la plebada, ¿eh? Le gusta
7: ¿Y
6: mucho.
7: ¿Y cómo así?
6: Sí, es sin el tiqui-tiqui y lo va cortando de abajo hacia arriba con el peine. Entonces, unos buenos sistemas. Y bueno, la clásica del tocadisco, que es lo que ya más o menos conocemos. Ese es un tocadisco que me regaló el profesor Carlos Aguayo. Ahí te lo regalo, me dice, con él como piste a la mujer, me dice. Y bueno, ahí está, me dice, ponle la aguja nomás para que toque, me dice. Existió también una agrupación musical llamada Galaxia Musical en la década de los 80. Acá en Choice.
5: El ranchito nos recuerda que la grandeza de Sinaloa no solo está en sus grandes ciudades, sino en la memoria de la gente que defiende con orgullo su pequeño pedazo de Sinaloa. Esperamos que nuestra entrevista les haya gustado y este recorrido también por el Museo Comunitario de El Ranchito en Choice. Muy buenas noches.
3: Amigas, amigos, nos vamos a San Ignacio para conocer de su origen y sus historias en la voz del maestro Teodoso Navidad Salazar, que a lo largo de varias semanas nos ha compartido un paseo por distintos municipios del estado y con él hemos aprendido las tradiciones de sus pueblos, así como de la vida de sus personajes prominentes. Acompáñeme a escuchar.
8: Saludo a la audiencia de la media hora estatal, soy Teodoso Navidad Salazar y esta noche hablaremos sobre el municipio de San Ignacio. La historia registra que el territorio que hoy se conoce como San Ignacio, al momento del contacto como parte de la cultura española, fue conocido como la región del río Piaxtla y era habitada por tribus denominadas Acaxes, Jijimes, Sabaibos, Pacaxes, Humis y en menor grado los Tahues. Se consideró como frontera entre las provincias de Culiacán y Chametla. La región de Piaxtla tuvo poco tratamiento y desarrollo con Nuño Beltrán de Guzmán. Fue hasta la llegada de Francisco de Ibarra que se incorporó al reino de Nueva Vizcaya con asiento en Guadiana, hoy Durango, buscando principalmente su desarrollo minero. El pueblo de San Ignacio está ubicado a orillas del río Piaxtla y fue fundado por Nuño Beltrán de Guzmán en 1531 y refundado por jesuitas en 1748, aunque Andrés Pérez de Rivas, en su libro De los triunfos de nuestra Santa Fe y por las cartas del padre Diego Jiménez, considera que su fundación ocurrió entre los años 1626 y 1633. No precisan la fecha exacta. Fue un pueblo de misión formado por el padre Cueto a instancias del obispo de la Nueva Vizcaya, Fray Gonzalo de Hermosillo, en 1631. Para 1778, el pueblo tenía 113 vecinos. Había una casa de piedra, 8 casas de adobe y 63 jacales. Y claro, poseían un sitio de pastoreo. Tenía una buena iglesia y contaba con 6 trapiches de caña de azúcar. El antiguo asentamiento de San Ignacio obtuvo categoría de villa según el decreto del 16 de marzo de 1833. Y fue sede de la alcaldía y cabecera de la municipalidad y del distrito en 1852, primero con 4 municipalidades, luego 2, San Ignacio y San Javier, en 1877. Contó con 3 alcaldías, San Ignacio, San Juan y Ajoya. Actualmente San Ignacio es cabecera del municipio del mismo nombre. Obtuvo el rango por decreto de fecha 8 de abril de 1915 y sus primeros alcaldes fueron los señores Jesús Osuna Maldonado, después fue Juan Carranza, después Malaquías Tolosa, entre otros. Las sindicaturas que conforman la geografía del municipio de San Ignacio son San Juan, Ajoya, San Javier, Coyotitán, Ixpalino, Piaxtla de Abajo, Estación Dimas, Contrestaca y la Alcaldía Central. Esta última está compuesta por las comisarías del Chaco, El Platanar, Pueblo Nuevo, Los Humayes, Santa Polonia, San Agustín, entre otras. Por otra parte, les comento que el río Piaxtla es la corriente más importante nutrida por los caudales de los arroyos El Verde, Itzagua, Cabazán, Colompo y Coyotitán. El río Piaxtla tiene una longitud de 203 kilómetros hasta su desembocadura en el Océano Pacífico. El litoral del municipio de San Ignacio tiene una extensión de 31 kilómetros, donde se localizan los esteros de Barras de Piaxtla, Las Tinajas y El Pozole. Por otra parte, les comento que en San Ignacio han nacido personajes que han destacado en la cultura, la educación, las bellas artes, la política, así como en los movimientos armados que la historia registra, ya sea en la lucha por la independencia y la Revolución Mexicana. En esta ocasión les hablaré de Epitacio Osuna, que fue un educador nacido en 1853. Estudió en la Ciudad de México, en la Escuela de Artes y Oficios, en 1869. Sus calificaciones fueron de excelencia y merecieron reconocimiento del presidente Benito Juárez y don Sebastián Lerdo de Tejada. Epitacio Osuna egresó del Colegio Militar alcanzando el grado de mayor de infantería. Fue maestro del Colegio Civil Rosales y considerado el educador que más años laboró en el sistema de enseñanza superior. Fueron 40 años, que no es poca cosa. Fue eminente maestro de matemáticas en el Colegio Civil Rosales, hoy Universidad Autónoma de Sinaloa. Recordarán quienes viven en el centro, en la capital, que una calle muy principal aquí en la capital del estado lleva su nombre, calle Epitacio Osuna. Otro personaje nativo de San Ignacio fue Manuel Bonilla, que nació en 1867. Fue miembro del gabinete del presidente Francisco I. Madero. Estudió ingeniería en los Estados Unidos. Fue regidor del ayuntamiento de Culiacán, visitador de Hacienda, puesto al que renunció al presentarse el fraude electoral de 1909. Él dirigió el Correo de la Tarde y escribió el libro De Aztatlán a México. Y finalmente les hablaré de Nicolás T. Bernal. Es otro personaje que participó en la Revolución Mexicana. Nació el 21 de diciembre de 1892. Realizó sus primeros estudios en la cabecera del distrito, hablo de San Ignacio, y en La Labor, un pueblo cercano a San Ignacio. Simpatizó con los ideales de Rafael Buelna, Heriberto Frías, Ramón F. Iturbe y José Ferrel, que fue candidato a la gubernatura del estado de Sinaloa. Vivió temporalmente en San Francisco, California, conviviendo con mexicanos exiliados simpatizantes de los hermanos Flores Magón. Se convirtió en propagandista y distribuidor del periódico Regeneración. Regresó a México al agudizarse la persecución en su contra por la identificación con los ideales de los hermanos Flores Magón, aprovechando para divulgar las ideas revolucionarias en esta región de la entidad. Falleció en la Ciudad de México en 1987. Por hoy, esto ha sido todo en Sinaloa, pasajes de nuestra historia. Soy Teodoso Navidad Salazar. Hasta la próxima. Buenas noches.
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7: Las enfermedades renales crónicas son uno de los problemas de salud más costosos y de mayor crecimiento en México. En el estado de Sinaloa, los casos están muy relacionados en las causas con diabetes, hipertensión y obesidad. Para saber más de la enfermedad renal crónica, qué la causa y cómo podemos prevenirla, damos la bienvenida al médico internista y nefrólogo, Dr. Sergio Irízar.
10: Muchas gracias por la invitación, un placer para mí poder hablar de un tema tan interesante. La enfermedad renal crónica es un problema de salud bastante serio en nuestro país y en el mundo. Existen diversas causas relacionadas con la enfermedad renal crónica, dentro de las que destacan principalmente la diabetes mellitus, la hipertensión arterial, la obesidad. Tenemos también causas infecciosas, causas hereditarias, el tener eventos de deshidratación frecuentes, tomando en cuenta nuestro clima, creo que es un dato muy importante, es algo que te puede llevar a largo plazo a enfermedad renal crónica. Y bueno, tal vez recordar que
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0: ¡Comadrita, buenos días! Oye, ya lunes, primero de junio. Soy tu compadrito Luisón Gastelum. Oye, ¿cómo eres? 6 de la mañana con 16 minutitos. Lo que te acabo de poner a cargo de Grupo Firme y Gerardo Coronel. ¿Qué onda perdida? Aquí merito en la Comare 98.5 por los éxitos. Mándame tu mensajito. ¿Quién cumple años hoy?
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0: Buenos días, saludotes a los cumpleañeros del día.

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1: 98.5. Tengo saludotes por acá, cumpleañeros. Patricia Larios, a mi compadre Emor Villa, donde quiera que andes. Raúl Vaca, Mario Osorio, Nicolás Vázquez, Kenna Dillon, Rigo Gastel, un saludo para mi compa Rigo y mi compadre Sergio Aroche. Muchas felicidades,
2: ¿Ya tomaste café?
1: 6 de la mañana, 18 minutitos, estás en el Morning Show. Muy buenos días.
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0: ¡Qué ole, comare! Buenos días, 6 de la mañana, 30 minutos. Aquí Merito en la Comare 98.5 por los éxitos, comarita. Mándame tu mensaje desde tu celular al 6671-880-985. Dice mi compare Kiki. Muy buenos días, compa Luisón, ya aquí trabajando, dando gracias a Dios por un día más y listos para escucharte, mi compa. Saludos y bendiciones. ¡Vámonos, comare! Por si tenías el pendiente.
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0: Oye, comare, hoy te voy a platicar de hábitos para una buena higiene intestinal. Y es que la salud intestinal es fundamental para el bienestar general, ya que un intestino saludable no solo contribuye a una digestión adecuada, sino que también afecta el sistema inmunológico, el estado de ánimo y la energía. Es por eso que te voy a presentar algunos hábitos esenciales que puedes adoptar para mantener una buena higiene intestinal. Por ejemplo, una dieta balanceada y rica en fibra. Don't talk back. Y es que una de las claves para una buena salud intestinal es una dieta equilibrada. Incluye una amplia variedad de frutas, verduras, granos enteros y proteínas magras. La fibra es especialmente importante, ya que ayuda a regular el tránsito intestinal. Los alimentos ricos en fibra, como legumbres, avena, nueces y semilla, favorecen el crecimiento de bacterias beneficiosas en el intestino. 6 de la mañana, 32 minutitos, estás en el Morning Show con tu compadrito Luisón Gastelum. Pídeme la nota completa. Hábitos para una buena higiene intestinal. Estás en el Morning Show. Muy buenos días.

0: bonita, 6:42 a.m. Aquí Merito en la Comare 98.5 por los éxitos con tu compadrito Luisón Gastelum.
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0: Oye, lo que te acabo de poner a cargo de Julián Álvarez con el tema de te hubiera sido antes. Mándame tu mensaje a través del WhatsApp de la Comare. 6671-880-985. Oye, comadre, más adelante te tengo muchas más rolitas a cargo de Fuerza Régida y Grupo Pesado. Y estamos a lunes, primero de junio de este 2026.
2: ¡Llamela!
0: ¿Cómo les fue el fin de semana? ¿Qué compraron? ¡Presuman! Soy tu compadrito Luisón, estás en el Morning Show 6:43.
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0: Madi, da buenos días hoy. Oye, comadre, son las 6 de la mañana con 56 minutitos. Lo que te acabo de poner a cargo de Los Ángeles Azules, mi nuevo trauma. Tengo un saludo por acá. Dice, buenos días, Luisón. Mándale una libera a la concha al Tetey. Aquí viene ya desayunado y bañado. ¡Ah, se bañó! Feliz porque hoy tiene día de cine en la escuela. Saludote, dice, compa Luisón, mándale una libera a la concha a mi comadre La Chacua y a su hija Alicia Magaña, que se le está haciendo tarde para llevar a la Monse a la escuela.
1: ¡Aliviana la concha!
0: Buenos días, un saludo por favor a Ro. Esto, Antonio, que va a la secu. Gracias. Buenos días, un saludo para Regina Ramírez de la Primaria Estancia, mucho éxito en su examen. Voy a música con Jenny Rivera de Contrabando. Buenos días.
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0: So, ¿qué dices?
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3: ¡Comadre! Buenos días, son las 7 de la mañana en punto. Soy tu compadrito Luisón Gastelum. Oye, comadre, estamos a lunes 1 de junio de este 2026, empezando un nuevo mesecito. Quédate conmigo porque en esta mañana te tengo rolitas a cargo de El Fantasma. También algo de herencia de grandes, Alfredo Olivas, Karim León. Y muchas muy buenas rolas más.
4: Súbale, súbale,
3: súbale. Súbale y lugares. Saludos para toda mi raza que andan en los camiones. Saludos para toda la raza que se le hizo tarde. Oye, comadre, voy a música con los dos carnales. El tema lleva por nombre Me Derrito. Soy tu compadrito Luisón Gastelum. Me estás en el Morning Show. Muy buenos días.

0: comadre, buenos días. Estás en la comadre 98.5 para éxitos con tu compadrito Luisón Gastelum. Lo que te acabo de poner, comadre, esta rolita a cargo de Karim León, primera cita. Ándese, comadre. Oye, comadrita, recuerda que todos los días a esta hora, entre 7:15 y 7:20, te tengo el reto adivinador. Adivinanzas para que tus plebes la contesten. ¡Vámonos con el reto adivinador del día de hoy!
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0: ¡Órale, comadre Brosías! Oye, ya son las 7 de la mañana con 28 minutos. Aquí merito en la comadre 98.5. Aquí merito en el morning. Oye, ya me están contestando el reto adivinador del día de hoy, dice. Ay, un gaso, muchos están contestando. Buenos días, Luisón, mándales un cave. Ey, ¿qué pasó?
1: Ey, ¿qué pasó?
0: A Giancarlos de Aitana López, que de milagro van temprano al colegio. Dice, Luisón, mándale una libera a la concha, Emiliano, que toda la semana le gusta escucharte en el trayecto, dice.
2: ¡Aliviana la concha!
0: Mándale un saludo a Catherine Jenisset Valle Hernández, que se está arreglando para irse a la escuela. Saludotes. Saludos, por acá, buenos días, mando un saludo a Pablito que va al Girasoles, que se porte bien, dice.
2: ¡Aliviana la concha!
0: Oye, y en el reto adivinador, ¿de qué color es el sol? Exactamente. El sol es una enana blanca. Sí, porque luego lo dibujamos de color amarillo, pero pues nos dan la hoja blanca, ni modo que lo pintemos de blanco, pues no, güey. Y sí, el sol es de color blanco. El ejemplo más claro de que el sol es color blanco es cuando vas a la nieve, por ejemplo, o se proyecta en cosas blancas. Si el sol fuera amarillo, en la nieve, que es blanca, se viera amarilla. Dice Victoria que el sol es blanco, exactamente. Muchas felicidades a todos los que contestaron. A continuación, te tengo listo y preparado el Rapidín para Niños del día de hoy.
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0: Oh. Oye, dice que estaba bebé frijolito y papá frijolito. Y le dice bebé frijolito a su papá.
4: Oye, papi.
5: ¿Qué pasa, bebé frijolito?
4: Oye, papi, ¿a qué venimos al mundo?
5: Mira, bebé frijolito, nosotros venimos al mundo a que nos coman.
4: Ah. ¿Y si no nos comen, papi?
5: Bueno, si no nos comen, pues no hay pedo.
0: ¡Pues no! ¿Cómo va a haber frijoles?

0: 7:37. Aquí Benito en la Comare, 98.5 por los éxitos, dice por acá. Buenos días, Luisón. Un saludo a Leonardo Verduzco, que va con toda la actitud a clases, y al Dercito, que hoy sale de vacaciones. Dice Luisón, buenos días, compa. Oiga, una libera en la concha, ya vamos a la escuela primaria Álvaro Obregón. Libera en la concha César Ulises y Aulani. Saludos al Sopi de las 16, que anda trabajando. Buenos días, feliz inicio de semana. Y en mes mando un saludo a Geraldine y una liviana a la concha.
1: ¡Liviana la concha!
0: Es hora de mandarlos a liviana la concha en la comadre.
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0: Oiga, saludotes. Dice Luis, va a mandar un saludo a Dante, que aliviane la concha de parte de su tío Luis. Oye, Luisón, ¿por acá me están respondiendo? Sí, el sol es blanco. Luisón, buenos días, manda una liviana a la concha a Alberto García, que va rumbo al trabajo muy desvelado.
1: ¡Aliviana la concha!
3: Buenos días, Luisón. Dicen mis hijos que les gustaba más el otro, aliviana la concha.
1: ¡Aliviana la concha!
0: No me importa, ya lo cambié. Buenos días, un saludo a Verónica, que hoy es su cumple. ¡Saludos! Dice Briseida que el sol es rojo. ¿De dónde es rojo el sol, Briseida?
1: ¡Aliviana la concha!
0: 7:38. Estás en la Comadre 98.5 por los éxitos. Muy buenos días.
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0: Oye, comadre, buenos días. Son las 7 de la mañana con 52 minutos. Aquí merito en la comadre 98.5. Buenos éxitos. Dice por acá, libera la concha. Buenos días, una libera la concha para Isauro. Saludos. Buenos días, una libera la concha para Paola Micheo. Saludos. Tengo más saludos por acá pendientes. Dice, ¿le puedes mandar un hey, qué pasó para Fercho?
1: Hey, ¿qué pasó?
0: Porque va tarde al colegio. Respuesta, y sí, el sol es de color blanco. Buenos días, soy Kitsia Sayuri. Es blanco, es blanco, es blanco.
2: Oye, comadre, 7 de la mañana con 53 minutitos. Oye, más música con Cristian Nodal. El tema lleva por nombre Un Cumbión Dolido. Buenos días.

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3: ¿Qué pasa? ¿Qué pasa?
4: ¡Para vos!
3: ¡Para vos! ¡Comadre! ¡Lunes! Primero de junio de este 2026. Ya empezó junio. Y vivir en Culiacán y que empiece junio. ¡Ay, chiquitito! Oye, comadre, yo soy tu compadrito Luisón Gastelu. Quédate conmigo porque en esta mañana te tengo rolitas a cargo de la adictiva. También. Ya no agarré el tono. Oye, te tengo rolas de la adictiva. Mar Solís, Joan Sebastián, Julián Álvarez. Y muchas muy buenas rolas más. Mándame tu mensaje.
5: Llámela.
3: 6671-880-985. Voy a música con Junior H. Y Gael Valenzuela, se llama Mis Llamadas. Estás en el Morning Show con tu compadrito Luisón. Buenos días, comadre.

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1: Policial y volcar de contrabando desde Chile. El hecho ocurrió y detectaron un automóvil circulando de forma sospechosa con las luces apagadas. El conductor ignoró la fiscalización e incluso embistió un vehículo de seguridad antes de escapar. Bueno, pues, ¿qué crees que encontraron? ¿Un cargamento de álbumes y estampitas? Valuado en más de 17 millones de pesos argentinos. Son como...
2: ¿Qué pasó, perro? ¿No arrancó?
1: Son como 500 pesos mexicanos, ¿no?
3: ¿Qué pasó?
1: ¡Ey, no, mentira!
4: ¡Mic!
1: ¡Ay, qué gacho eres!
4: ¡Rata inmunda!
1: ¡Soy tu compadrito, Luisón Gastelum!
5: ¿Dónde trabajaba, loco?
1: 8:19, buenos días.
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Muy buenos días, comarita. Yo soy tu comparito Luisón Gastelum. Estás en La Comadre 98.5, puros éxitos. Y a continuación te tengo lista y preparada la reflexión del día de hoy. Mírate como un rey antes de que la gente te crea. Antes de que el mundo te respete, tienes que respetarte tú. Antes de que alguien vea tu valor, tienes que dejar de mirarte como si fueras poca cosa. Porque la vida es dura con el que camina con la cabeza baja. La gente huele la inseguridad. El mundo prueba tus límites. Y muchas personas te tratarán según el precio que tú mismo pareces ponerte. Por eso, mírate como un rey. No por arrogancia, no por ego, no porque seas más que nadie, sino porque ya sufriste demasiado como para seguir caminando como si no valieras nada. Un rey no mendiga atención. No suplica amor, no se arrastra por aceptación, no permite que cualquiera entre a destruir su paz. Un rey puede caer, pero no se queda viviendo en el suelo. Puede perder, pero no entrega su dignidad. Puede estar solo, pero no se traiciona por compañía barata. Mírate con respeto incluso cuando nadie te aplauda. Camina con firmeza incluso cuando todavía no tengas resultados. Habla contigo mismo cuando alguien que está construyendo algo grande, no como alguien condenado a fracasar. Porque muchas veces la gente empieza a creer en ti cuando nota que tú ya dejaste de pedir permiso para creer en ti mismo. No esperes que el mundo te corone. Levanta tu cabeza, acomoda tu corona invisible y actúa como alguien que sabe lo que vale. El respeto empieza en el espejo. Yo soy tu comparito Luisón Gastelum. Estás en La Comadre 98.5 por los éxitos. Si deseas que comparta esta reflexión contigo, pídemela a través del WhatsApp de La Comadre 6671-880-985. Estás en el Morning Show. Muy buenos días.

0: ¡Qué óvole, comadre! ¡Buenos días! Oye, son las 8 de la mañana. 8 de la mañana, 39 minutitos. Aquí merito en la comadre 98.5 por los éxitos. Oye, lo que te acabo de poner a cargo de Yuridia y Ángel Aguilar con el tema de ¡qué agonía! Dice Luisón, saludos al negro Cárdenas que me trae al trabajo.
1: ¿Qué pasó?
0: ¿Me pueden mandar la reflexión del día, por favor? Dice Karina, claro que sí. Erika, compárteme la reflexión, claro que sí. Luisón, mándame la reflexión, bendiciones, claro que sí. Rosario, buenos días, compadre Luisón, la reflexión, feliz lunes, inicio de semana y de mes de junio. Bendiciones, aquí te la mando, ¿eh? Compárteme la reflexión. Tú también pídemela a través del WhatsApp de la comadre, 6671-880-985. Salud para Yanis. Aquí te la mando. Saludos, Adrián. Ahorita te escucho, carnal. Dice, buenos días, Luisón. Un saludo a mi familia que van rumbo a la escuela. Julisa, Nicolás y Jimenita, que los amo y que tengan un excelente día. Dice Rosario. Gracias, hermoso.
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0: 8 de la mañana, 40 minutitos. Estás en el Morning Show con tu comparito, Luisón Gastelum. Muy buenos días.
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0: dice por acá, excelente día, compa Luisón, ¿me podrías compartir la reflexión?
1: Claro que sí, carnal, ahí te la mando.
0: Compárteme la reflexión, claro que sí, ahí te la mando. Dice, buenos días, mándame la reflexión, un saludo hasta Tamazula, Durango.
2: Hey, ¿qué pasó?
0: Saludos, dice por acá, buenos días, mándame, por favor, me podrías enviar la reflexión, muchísimas gracias. Y que tengas un extraordinario inicio de semana, saludos. Dice pues José Hurtado, buenos días Luisón, ¿me podrías enviar la reflexión del día de hoy, por favor? Claro que sí, pídemela a través del WhatsApp de la Comare, 6671-880-985. ¡Vayamos! Sí, cagó la banda MS, sin evidencias. Buenos días.

0: ¿Cómo serías conmigo?
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4: Oye, comadre, buenos días. Son las 9:00 a.m. con un minutito. Don't talk back. Descarga la aplicación de iHeartRadio. Pídeme la liga de descarga a través del WhatsApp de la comadre. 6671-880-985. Ay, no, eso no quería yo. De la mañana. Oye, comadre, en esta mañana te tengo rolitos a cargo de Eslabón Armado, La Sonora Santanera, Natanael Cano, Grupo Frontera y Bad Bunny. Pero voy a empezar con los Tucanes de Tijuana. El tema lleva por nombre Andamos Ready, lo más nuevecito de los Tucanes. Estás en el Morning Show con tu compadrito Luisón Gastelum. ¿Ya tomaste café?
5: ¿Ya tomaste café?

0: 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Comadre, buenos días.
1: ¿Qué pasó, perro? ¿No arrancó?
0: Lunes, primero de junio del 2026, 9 de la mañana, 19 minutitos. Estás en el Morning Show. Muy buenos días.
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0: Comadre, buenos días. Ya son las 9 de la mañana con 29 minutitos. Aquí Merito en la Comadre 98.5 por los éxitos con tu compadrito Luisón Gastelum. Descarga la aplicación de iHeartRadio y chéquete todo el contenido que tenemos ahí para ti. Lo que te acabo de poner a cargo de los dos carnales con el tema de Me Derrito. Oye, tengo mensajitos por acá pendientes, dice el Chucky. Buenos días, Luisón. Aquí en el taller escuchamos la comadre desde que amanece hasta que anochece.
1: Mic.
0: ¡Saludos, carnal! ¡Vámonos con el rapidín del día de hoy!

0: Dice que estaba una pareja, ¿no? Que se estaba bañando y le dice la mujer al hombre:
1: Jorge.
2: ¿Qué pasó, vieja?
1: Ay, Jorge. Ahorita que nos estamos bañando, hazme cositas malas.
0: Y en eso le dice la mujer:
1: ¡Ay, Jorge!
2: ¿Qué?
1: ¿Para qué me echaste champú en el ojo?
2: O me dijiste que te hiciera cosas malas.

0: paso, perro, me arrancó.
1: ¿Qué pasa? ¿Qué pasa? ¿Qué pasa? Sí, lo que te acabo de poner a cargo de Cristian Nodal, con el tema de ella no somos ni seremos. Oye, tengo saludos por acá, dice saludos a mi hija Lisbeth y Estela y Chayito.
2: ¡Aliviana la concha!
1: Saludos, dice por acá. ¡Ah, qué rico! ¡Buen día! ¿Eh? ¿Qué? Fíjate lo que me pusieron, dice... ¡Buen día, mariconcho!
3: Hey, ¿qué pasó?
1: ¡No! ¿Qué pasó? ¿Qué pasó?
3: ¡Ay, no!
4: ¡Fue horrible! ¡Fue horrible!
1: Como dijeron en el rancho, anda meando fuera del hoyo, compadre.
0: ¿Me arrancó?
1: Mira, nomás lo que te mandé, soy Toño de Costa Sur. No, compadre. Mariconcho, está en otra estación. Aquí yo soy tu compadrito Luisón Gastelu.
2: Así o más cumplidor.
1: ¿O por qué me estás confundiendo? O sea, yo no hablo así.
3: Hey, ¿qué pasó?
1: Cumbia. Saludote, aquí le voy a mandar videito al viejo. ¿Cómo que? ¿Cómo que qué? ¿Cómo que qué? Un saludo para Mariconcho. Y para el Nedel también, saludos. Dígale que me lo saludo. Dígale que les mandé saludos. De parte de Luisón Gastelu. Soy tu compadrito Luisón. Estás en el Morning Show. Estás en la Comare 98.5. ¡Puros éxitos! Muy buenos días.
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1: ¡Vámonos, muchachos!

0: Bueno, comadrita, yo con eso me despido. Cuídate mucho. Pásatela increíblemente bien. Un placer, comadre, estar acompañándote todas las mañanas. Muchas gracias por estar conmigo. Yo soy tu compadrito Luisón Gastelum. Lunes 1 de junio, 9 de la mañana, 53 minutos. Lo que te acabo de poner a cargo de Julián Álvarez con el tema de Regalo de Dios. Hasta mañana, comadre.
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0: Me despido con esta rolita a cargo de Duelo, que se llama Sentimientos de Cartón, con tu compadrito Luisón Gastelum. Comadre, buenos días. Hasta mañana.

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10 de la mañana, 9 minutos. Estás escuchando a la Comadre 98.5 Puros Éxitos. Soy Tania Aguilar, yo te voy a estar acompañando hasta las 2 de la tarde. Ponte en contacto con nosotros a través del WhatsApp de cabina 66-7188-0985. Estamos iniciando el mes de junio. Que vengan muchísimas bendiciones, comadre. Ya suena Partida en Dos, es de Chuy Lizárraga. Y estás en la Comadre 98.5 Puros Éxitos. Quédate conmigo, soy Tania Aguilar.

0: Estás en La Comadre 98.5, puros éxitos. Soy Tanaya Aguilar y a las 10 de la mañana con 16 minutos. Excelente lunes, iniciando la semana, comadre, compadre, e iniciando el mes de junio. Y bueno, felicidades a todas y a todos los que están celebrando un año más de vida el día de hoy. Hoy también hay más festejos, comadre, ¿sí o no? ¿Cómo les fue el día de ayer? ¿Qué hicieron? ¿Descansaron? ¿Se fueron a la playa? ¿Tuvieron piscinada? Se reunieron con los amigos, tuvieron la carnita asada, comadre. ¡Ay, no, qué barbaridad! Fíjate, comadre, que se dice que el 1 de junio es el 152 día del año. A nivel mundial se conmemora el Día Internacional de la Infancia. En México, además, se celebra el Día de la Marina Nacional y marca el inicio del mes del orgullo LGBT y más. Entonces, hay bastante que festejar en este mes de junio, arrancando, por supuesto. ¿Qué celebras tú? Cuéntanos en el WhatsApp de cabina 6671-880-985. Soy Tanaya Aguilar, te voy a estar acompañando hasta las 2 de la tarde.
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0: Bándeme ese de Sergio Lizárraga, El color de tus ojos. Acabas de escucharlo aquí en La Comadre 98.5, puros éxitos. No sé si tú ya te diste cuenta, comadre, pero Tú ni en cuenta es el tema que tienen en colaboración con Manuel Turizo, la banda MS, y que por cierto ha sido lanzada el pasado 29 de mayo. Y si ya la escuchaste, cuéntanos qué te pareció. Una canción que pues promete romanticismo, como siempre, muy al estilo de ellos. Y fíjense que estos días ha estado súper activo para la banda MS. Hace 4 días recordaban, pues con un momento muy emotivo, a su amigo Gerson, uno de sus grandes compañeros, y pues le hicieron un homenaje lleno de sentimiento. Estaban en una presentación, invitaron al escenario a sus hijos, a su esposa, a la mamá de Gerson, y bueno, ahí pues recordaron lo importante que era para ellos, como agrupación, como amigo, como persona, y que siempre lo llevan en lo más profundo de su corazón. También, comadre, anduvieron por allá en Vallarta. Se la pasaron muy bien, un ambientazo que no te imaginas. Y en ese evento también estuvo el Alfredito Olivas. Y bueno, te voy a seguir platicando de eso más adelante. Quédate conmigo, estás en La Comadre 98.5, puros éxitos, 10:38.
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saco de sal cuando son las 10 de la mañana con 51 minutos. Estás en La Comadre 98.5, puros éxitos. Soy Tania Aguilar, aquí sigo contigo hasta las 2 de la tarde en este inicio del mes de junio. Junio, comadre, junio con J, de jamás dejes de brillar, jamás olvides lo valioso que eres, jamás dejes de creer, jamás dejes de amarte, jamás ignores lo fuerte que has sido. Bien, a continuación, cuestión olvidada, son los jefes de jefes. Estás en La Comadre 98.5, puros éxitos. Soy Tania Aguilar, quédate conmigo.

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Son las 11 de la mañana ya con 10 minutos. Estás en La Comadre 98.5 Puros Éxitos. Y en línea nos escuchas a través de la aplicación de iHeartRadio. Soy Tania Aguilar, quédate conmigo hasta las 2 de la tarde. Suena la arrolladora banda Limón. De memoria me la sé. Hace calor, comadre. 33 grados centígrados en Culiacán.

0: Majo Aguilar, así fue. La escuchaste aquí en La Comadre 98.5, puros éxitos. 11 de la mañana ya con 16 minutos. 34 grados centígrados en Culiacán, bastante soleado, comadre, compadre. 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Soy Tanella Aguilar, estás escuchando La Comadre 98.5, puros éxitos.
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2: Compa Peso, hay algo que le quiero decir a esa morra que está ahí.

0: Julión Álvarez, Terrenal, acabas de escucharlo aquí en La Comadre 98.5, puros éxitos. Estamos en iHeartRadio desde cualquier dispositivo, tu tableta celular o tu computadora. Oye, comadre, ahorita Ira se me perdió. Valió chetos. Ay, no, qué bárbaro. Oigan, no, es que estaba viendo hace rato, ¿no?, un video de Julión Álvarez. Lo voy a platicar porque ya se me perdió. Resulta que como que estaban festejando cumpleaños de Marisabel, pero también como de Julión Álvarez. Y al modo, ¿no?, de que pues el pastel, mordida, mordida y no sé qué cuánto. Y el pastel tenía muchas monedas, esas que son de chocolate. Entonces estaban insistiendo los invitados de que mordida, mordida, y él, a ver, ¿quién quiere monedas? Monedas de chocolate, ¿quién quiere? ¿Quién quiere? Le daba un niño, le daba otro niño, otro se acercaba. Sí, tenía como 15 monedas ese pastel. El caso es de que así como que distrajo al enemigo, entregándoles las monedas de oro para que no lo aventaran al pastel. Él lo traía en la mano. Entonces fue así como de, ¿quién quiere monedas? ¿Quién quiere monedas? Y le pegó la mordida de una y así como que, ya, lo logré y nadie logró aventarlo al pastel. Buena técnica, ¿eh? Para distraerlo, buena técnica. ¿Quién quiere la cereza? ¿Quién quiere una fresita? ¿Quién quiere chocolate? Así, comadre, aplícala tú también, comadre, no te dejes, que no te avienten al pastelazo. Y también hay que tener cuidado, ¿eh? Porque los pasteles ahora, algunos, no todos, es que depende de la estructura del pastel. Le ponen palitos o le ponen popotes. Entonces es para que tenga mayor equilibrio, porque de repente cuando son mojaditos o cuando son muy altos que traen varias tortas, el pastel suele irse hacia los lados. Se empieza a desequilibrar, entonces ocurre lo que no queremos. Por eso es que llevan esos soportes. Se los digo porque yo también soy pastelera. Entonces, pero a veces uno como pastelera, pues digo, no siempre. Si uno decide ponerle esos soportes, tenemos que avisarles al que se va a comer el pastel que lo tiene. Porque en ocasiones ocurre lo que no queremos. Y por lo regular, uno le pone los soportes al pastel a las tortas de abajo. Cuando son de dos pisos, digámoslo ahí, o de tres pisos, el último es muy raro que lo lleve, al menos que lleve varias tortas, como te decía, y que resulte que se puede desequilibrar. Pero regularmente le pones al de abajo, no al de arriba. Entonces, de todas maneras, no se confíen. No se confíen ustedes, como que ya el pastelazo ya no aplica. O pregunten antes de si acostumbran a hacerlo en la familia, de que no, es que aquí siempre lo vamos a hacer, o siempre lo hacemos, o sí porque nos las aplicó el cumpleañero y se la vamos a regresar. Pregunten, sí, porque luego, no, hombre, pasa cada tragedia de en el ojo, imagínate, o un raspón, un aruñón, lo que sea, así que tengan cuidado. Y hay que anticipar a los niños porque los niños no saben tampoco. Entonces, pastelazo cuando es para niños, ahí sí de plano como que ya hay que prohibirlo. Cada quien, comadre, cada quien, ¿no? Yo nomás digo por seguridad. Estás en La Comadre 98.5, puros éxitos.
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Oscar Maiden Junior H, fin de semana, estás en La Comadre 98.5, puros éxitos. En línea estamos en iHeartRadio desde cualquier dispositivo, tableta, celular, computadora. Y comadre, ¿desde dónde nos estás escuchando? Nos gusta que se reporten al WhatsApp de cabina 6671-880-985. El fin de semana nos estuvieron mandando mensajes por allá en California, al norte de Los Ángeles. Estaba escuchando a un caballero en un restaurante. Y yo sé que hay gente que también nos escucha de aquí, de San Luis Potosí, de Ciudad de México. Hay gente que de Chiapas, de Monterrey. Antes me mandaba mensajes otro chico, no me acuerdo si era de Coahuila, algo así. Antes, hace mucho, cuando estaba en las noches porno. Pero nos gusta que se reporten, ¿eh? WhatsApp de cabina 6671-880-985. Oigan, y bueno, ya saben que pueden descargar la aplicación de iHeartRadio para que también nos escuchen desde cualquier lugar, aquí en México o en los Estados Unidos. Para que la tengan ahí, guárdenos en la sección de memorias. Para que no anden batallando y siempre nos tengan ahí presente, ¿eh? Ya suena, soy de rancho, yo también. ¡Auch! Es el Commander. Estás en La Comadre 98.5, puros éxitos. Y en línea estamos en iHeartRadio desde cualquier dispositivo, tu tableta celular o tu computadora.

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Ya a las 12 con 11 minutos, estás escuchando La Comadre 98.5 Puros Éxitos. Suena Nieves de Enero de mi compas Chalino Sánchez. Soy Tanella Aguilar y te acompaño hasta las 2 de la tarde en La Comadre 98.5

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1: Ya a las 12 con 17 minutos, estás en La Comadre 98.5, puros éxitos en línea, esa voz en iHeartRadio desde cualquier dispositivo, tu tableta, celular o tu computadora. Comadre, ¿qué andan haciendo en este momento? ¿Ya tienen la receta del día de hoy? ¿Qué van a preparar? Dicen por acá Héctor Monarres, buenas tardes, aquí escuchándolos, un saludo para mi tía Georgette Monarres, porfa, gracias, de parte de su sobrino preferido. Javier Castillo, ¿qué anda haciendo? Muy buen día, saludos, un abrazo a la distancia. Desde Honduras, ¿qué tal, comadre? Saludos, mi estimado Javier, saludos a toda la gente allá en Honduras. Y bueno, dice, te escucho de la 21 de marzo. Éale, mi estimada Marisela, que sigas teniendo un excelente inicio de mes. Que este mes de junio sea muy productivo, muy bendecido, que llegue el trabajo que estás buscando, el ascenso, la persona correcta, que termines con los lazos esos que a lo mejor no te están haciendo crecer, ¿verdad? Que sea muy bonito este mes de junio. Seguimos con más, estás en La Comadre 98.5, puros éxitos.
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0: soy buen amigo. ¡Ay! Estás en La Comadre 98.5, puros éxitos de línea. Estamos en iHeartRadio. Oye, comadre, Soy buen amigo fue escrita por el propio cantante El Fantasma, cuyo nombre real, pues ya sabes, es Alexander García, en colaboración de mi estimado amigo compositor Eduardo Gurrola. Comadre, fíjate que coincidimos hace unas dos semanas, va a ser dos semanas, Eduardo Gurrola y aquí su servilleta nos galardonaron allá en nuestro municipio de Mocorito, en Mentes Ganador. Lo tengo que presumir, comadre, lo tengo que presumir. A él en el mérito musical, a su servilleta en el, pues, en el área cívico-social. Se siente bien bonito y coincidir, comadre, con personas tan talentosas. Y ahí está. Pues, comadre, ya sabes que si quieres una canción, aquí te la dedicamos y toda la cosa. Si quieres enviar un saludo, felicitación, comunícate con nosotros en el WhatsApp de cabina 6671-880-985. Dice por acá, hola, el Frank y la Rosy, saludos desde Dallas, Texas. ¡Ay! Saludos hasta Texas. Y por acá dice, buenas tardes, saludos. Buenas tardes, dice Tania, me pusieron, pero está tan ahí, ¿no? ¿Cómo se me antoja que la mujer me haga un caldito de pollo con elote, con zanahoria, ejote? Oye, a mí me gusta así también, con ejotes el caldo de pollo. No, hombre, comadre, se me hizo agua la boca. Y de postre, el pastel de tres leches. ¿Qué andas haciendo? Dice, ay, no, pues sí, con todo y postre. Ayer me eché un flanecito, fíjate, después de unos mariscos, flanecito. ¿Qué tal? Buen provecho a los que ya andan de madrugada comiendo, ¿eh? Vamos a continuar con más. Estás en La Comadre 98.5, puros éxitos.
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Banda MDS, Banda MDS de Sergio Lizárraga, aquí en La Comadre 98.5, puros éxitos. Acabas de escuchar La Casita, por supuesto, comadre, una canción que pues no sé si tú le has puesto mucha atención, pero sin duda este tema nos recuerda a muchas de esas familias que se tienen que separar por buscar un mejor futuro. Muchos mexicanos y bueno, de otras nacionalidades que se van a los Estados Unidos buscando el sueño americano o sacar adelante a una familia, construir una casa o enviarle pues el dinero necesario a sus hijos para que puedan culminar con una carrera o para salir de algunas deudas. Y sin duda, pues es muy emotiva. Ese tema nos llega al corazón. Toca como que las fibras más delicadas cuando te separas de las personas que más amas de tu vida por seguir, pues rindiendo frutos, por cumplirles un sueño a ellos también. Y de verdad que quien se va a los Estados Unidos y más, por ejemplo, quienes se van sin papeles, qué situación tan complicada, ¿no? El poder tener que quedarte ahí, el estar trabajando, el buscar las maneras de quemar las horas en el día como para no tener noción del tiempo. Y la verdad es que mis respetos y toda mi admiración a toda la gente que se va a trabajar a otro lugar, obviamente por sacar adelante la familia o por un sueño que tienes o por una promesa que le hiciste a tu papá o a tu mamá o a algún hijo o a la persona con la que quieres pasar el resto de tu vida. Besos y bendiciones para todos. Vienen a continuación... De rodillas te pido. Son las Alegres de la Sierra cuando son las 12:53. Estás escuchando La Comadre 98.5, puros éxitos. Soy Tania Aguilar. Quédate conmigo hasta las 2 de la tarde.

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1: Estás escuchando La Comadre 98.5 Puros Éxitos. En línea estamos en iHeartRadio. Dame un beso y dime adiós, Escari León y Grupo Indio. 1:10 p.m. Soy Tanella Aguilar, te acompaño hasta las 2:00 p.m.
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0: Grupo Firme y Gerardo Coronel con ¿Qué Onda Perdida? Estás en La Comadre 98.5, puros éxitos. Estamos en línea en iHeartRadio. Desde cualquier dispositivo, tableta, celular, computadora, comadre, ¿ya descargaste la aplicación de iHeartRadio? ¿Cómo que todavía no? Guárdanos por ahí también en tu sección de memorias y échate una vuelta por la página de lacomadre.mx, donde sabes que encuentras nuestras promociones, el mitote de La Comadre, nuestras estaciones, La Comadre para bailar, La Comadre para que duela, historias y corridos siempre gruperos, y también puedes votar por tu comadrazo favorito, ¿eh? Así que ya te la sabes, comadre. Vuelvo en unos momentos. Estás en La Comadre 98.5, puros éxitos.
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0: Y aquí andamos de vuelta, estás en La Comadre 98.5, puros éxitos, 1:18 p.m. Tenemos invitada muy especial, hoy nos acompaña aquí en cabina Ana Sedano, ella viene de Linguatec. ¿Cómo estás, Ana? Bienvenida.
2: Hola, muy buenas tardes, encantada de estar aquí como siempre.
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0: Oye, y más que se acercan las vacaciones y muchos a lo mejor quieren ir a otro país, quieren ir a los Estados Unidos,

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0: La adictiva en peligro de extinción, tema lanzado originalmente en el 2018 y está escrita por el compositor Fabián Pacheco. Fíjate que este ha sido uno de los mayores éxitos musicales de esta agrupación mexicana que antes se llamaba Banda San José de Mesillas. Bueno, pues te platico, la letra funciona como pues un fuerte reproche hacia una pareja que no supo valorar un amor sincero y entregado. El título hace referencia a que las personas con un enorme corazón, detallistas y que dan serenatas con su propia voz, son las que están en peligro de extinción en los tiempos actuales. Continúa conmigo, estás escuchando La Comadre 98.5 Puros Éxitos. Ya sabes que en línea nos puedes escuchar a través de la aplicación de iHeartRadio. Soy Tanella Aguilar, te acompaño hasta las 2 de la tarde.
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Marzolín, saco de sal. Escuchas aquí en La Comadre 98.5, puros éxitos, comadre. Nos llegamos a la recta final del programa. Ya a la 1:54 te vas a quedar con el Charlie Coronel y a las 6 llega contigo Elsa Soberanes. Que sigas teniendo un excelente inicio de mes. 1 de junio, buen inicio de semana también. Muchas bendiciones. Ya suena Cita con un invento. Es el Coyote y su banda Tierra Santa. Soy Danella Aguilar. Besos y bendiciones. Estás en La Comadre 98.5, puros éxitos. Mejor.

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compadre y compadre, buen inicio de mes, lunes primero de junio, arrancando la semana. Voy a llorar por ti, dicen los Rieleros del Norte, aquí en La Comadre 98.5, puros éxitos. Soy el compa Charlie Coronel y gracias por escucharnos en iHeartRadio. Buen provecho.

0: 11 de la tarde con 16. Suena aquí en La Comadre 98.5. Furos éxitos. Escuchamos a la comadre Yuridia, la comadre Yuridia y Ángela Aguilar. Esto se llama Qué Agonía. Y te acompaña el compa Charlie Coronel de La Comadre 98.5. Furos éxitos. Recuerda, en internet también sonamos en vivo en la aplicación de iHeartRadio. Oye, y el compa Charlie te dice: buen lunes, comadre y compadre. Si andas comiendo, buen provecho. Y te comparto lo más viral de este fin de semana. Fíjate, esto pasó por allá en San Benito Mocorito, donde fue captado en video un niño de alrededor de 6-7 años tocando como un profesional las tarolas, esos tamborcitos que traen las bandas, ¿no? Y que suena bien machín, bien recio. Y sorprendió a todos este niño porque empezó a tocar las tarolas. No, hombre, la neta te digo, pareció un profesional. El compadrito como que ya tenía años tocando. Si quieres ver el video, te lo mando en el WhatsApp al 6671-880-985. Nada más escribe la palabra video, ¿sale? ¿Vale? Y soy el compa Charlie Coronel aquí de La Comadre 98.5, puro éxitos. Sonamos en iHeartRadio.
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0: 1993 escuchamos a Banda La Costeña, una aventura pura rolonas del recuerdo del ayer, comadre y compadre. Y te saluda el compa Charlie Coronel de la Comadre 98.5, puros éxitos. Y gracias a ti que nos escuchas también en internet por la aplicación de iHeartRadio. Y si quieres seguir escuchando más rolonas así del ayer, por ejemplo, de mi compadre Bobby Pulido, Selena Quintanilla, Valentín Elizalde, Chalino Sánchez, Sergio Vega y más artistas y rolonas así del ayer del recuerdo. Acuérdate que tenemos una estación que se llama Siempre Gruperos, donde todo el día puedes estar escuchando sin comerciales.
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0: Nada más te invito para que descargues gratis la app de iHeartRadio o en tu celular o en la tablet y listones, ya que la tengas y vas a encontrar la estación de Siempre Gruperos. Y yo soy el compa Charlie Coronel, aquí en la Comadre 98.5. Puros éxitos y nos escuchas ahí también en vivo en iHeartRadio.
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ese rolón todavía parece fin de semana, cobare y compadre. Saludazos. Si escuchamos Ramito de Violetas, puras rolonas para echar la bailada. Aquí en la Cobare 98.5, puros éxitos. Te acompaña el compa Charlie Coronel. Gracias por escucharme en tu casa, en la trabajación, en el carro manejando o a través de iHeartRadio o en la app. Si no la tienes todavía, descárgala gratis en el celular o en la tablet. Sale, vale. Y voy a despedir esta hora con los Tigres del Norte. Se llama América. Más adelante viene Julián Álvarez, Pesado, Edel Muñoz y más artistas. Y la pregunta que el compa Charlie te hace hoy para que me la contestes de volada, ya sea en el micrófono de la comadre dentro de la app de iHeartRadio o en el WhatsApp, mándame un audio cortito de 5 a 10 segundos al 6671-880-985 y dime qué artista o canción no debe de faltar en una fiesta de fin de semana. Comienzo el compadre Chalino Sánchez, siempre en cualquier fiesta lo vas a escuchar. ¿Qué otro, comadre y compadre? Mientras me dices, te dejo con los Tigres del Norte aquí en la Cobar 98.5, puros éxitos. Yo soy el compa Charlie Coronel, sonando en iHeartRadio 254.

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nos vamos con Pesado, se llama A Chillar a Otra Parte. 3 de la tarde con 12. Soy el compa Charlie Coronel aquí en La Comadre 98.5. Puros éxitos. Y gracias a ti que nos escuchas en tu casa, en la trabajación, en el carro manejando o a través de iHeartRadio. Buenas tardes. Y si estás comiendo, buen provecho, comadre y compadre.

0: Las 3 de la tarde con 18. Regalo de Dios, Julión Álvarez. Sonando aquí en la Comadre 98.5. Puros éxitos. Y te acompaña el compa Charlie Coronel en este lunes. Buen inicio de semana, comadre y compadre. Primero de junio, ¿verdad? Y saludazos a ti que nos escuchas también en la aplicación de iHeart Radio. Oye, comadre y compadre, el compa Charlie te anda haciendo esta pregunta para que me contestes en un audio cortito, chiquito. Ahí en el WhatsApp al 6671-880-985. O lo puedes mandar dentro de la app de iHeart Radio o en el micrófono de la comadre. Nomás la aplasta, le picas al micro y dime, cantante, grupo o banda que no faltó en tu bocina este fin de semana. A ver, coméntame, ¿qué dice la comadre Cristina?
1: Compadre Charlie, hey. Ese fin de semana tuvimos una fiesta en la casa ya por las 11 de la noche. Ajá. Pusimos la bocina, unas rolas de Joan Sebastián, de Vicente Fernández y de Grupo Firme para llorar un rato. Saludos, compadre.
0: Saludos, comadre Cristina, muchas gracias, ahí quedó. Y tú, comadre y compadre, cuéntame, y estás escuchando la Comadre 98.5, puros éxitos, y sintonizas también en iHeart Radio.
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0: Y ya nos dieron las 3:38 y escuchamos a la comadre Majo Aguilar, se llama Así Fue. Y yo soy el compa Charlie Coronel, gracias por seguir escuchando a la comadre 98.5, puros éxitos. Y saludazos a ti que nos escuchas en tu casa, ahorita estás en la trabajación, vas en el carro manejando, en la bici, en el camión, en la moto, donde sea que estés escuchando. Yo sé que este fin de semana pues hubo un fiestón, a lo mejor fuiste a alguna boda, unos 15 años, a un baby shower. Y para que no te siga faltando la rolona, recuerda que...
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0: Que tenemos una estación que se llama La Comadre para Bailar, donde todo el día puedes estar escuchando y el fin de semana que viene también, o cuando tú quieras, todas esas rolonas para sacar los prohibidos, para moverse.
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0: Lo único que tienes que hacer, descarga gratis la app de iHeartRadio o en tu celular o en la tablet y listo para que puedas escuchar, ¿sale, vale? Y yo soy el compa Charlie Coronel aquí en La Comadre 98.5, puros éxitos sonando en internet en iHeartRadio.
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0: al compadre Pancho Barraza sonando aquí en la Comadre 98.5. Puros éxitos, que me maten las penas se llama. Y también lo escuchaste en internet en iHeartRadio. Y te acompaña el compa Charlie Coronel. 3 de la tarde con 54. Y voy a despedir hasta ahora con Chayín Rubio, el mejor. También viene el fantasma con palabra de hombre. Pero antes, comadre y compadre, el compa Charlie Coronel te dice y te andaba comentando en esta tarde, ¿verdad? ¿Qué artista, banda o qué canción no debe de faltar un fin de semana en tu bocina?
1: Buenas tardes, Charlie.
0: Buenas.
1: Un artista que no puede faltar en una fiesta es El Recodo.
0: Banda El Recodo. Muchísimas gracias, Karina. Ahí quedó. Y por acá dice mi compa Raúl, las rolas de Sergio Vega, también de Karim León, Valentín Elizalde y las canciones viejitas de la arrolladora Banda Limón. Ay, así nomás quedó. Y ahorita te cuento qué dicen los artistas y súbele aquí a la Comadre 98.5. Puros éxitos sonando en iHeartRadio. Soy el compa Charlie Coronel.

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Y escuchamos a Herencia de Grandes, ya borracho, 4 de la tarde con 13, lunes 1 de junio, comadre y compadre. Saludazos a ti que escuchas La Comadre 98.5, puros éxitos, y también en internet de Like a Radio. Y rápidamente nos vamos con Cristian Nodal, Iván de MS, se llama La Sinvergüenza. Y en dos rolas ando compartiendo qué dicen los artistas aquí en redes sociales. Por eso súbele a este rolón. Ay, si andas comiendo todavía, buen provecho. Yo soy el compa Charlie Coronel. Muy buenas tardes.

0: ¡Que vuelvas! Dice Karim León y Grupo Frontera. Y te acompaña el compa Charlie Coronel, comadre y compadre. Escuchas la comadre 98.5 Puros Éxitos. Y saludazos a ti que nos escuchas también en la aplicación de iHeartRadio. Y rápidamente, ¿qué dicen los artistas en redes sociales? El compa Charlie te dice cuando son 4 de la tarde con 19. Fíjate que Banda MS está compartiendo un video desde Guadalajara donde se puso muy bien el ambiente con toda la raza cantando, coreando y echando la bailada. Si quieres ver el video, lánzate de volada para el Face de Band MS. Y por otro lado, Karim León también subió un video, pero agradeciendo a la raza de Dallas, Texas, ciudad que lo vio crecer en la música, dice, y anda regresando por aquellos lugares. Así es que ahí está, es parte de lo que dicen y comentan los artistas. Y soy el compa Charlie Coronel, recuerda, en la comadre 98.5, puros éxitos. Si nos sintonizas, ya sabes, en iHeartRadio.
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0: y de las rolonas de mi compadre Natanael Cano, mi bello ángel. 4 de la tarde con 40 y en 20 minutos nos dan las 5. Y yo soy el compa Charlie Coronel y gracias por escuchar la comadre 98.5, puros éxitos. También en internet sonamos en la aplicación de iHeartRadio. 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Puros éxitos y sonamos en iHeartRadio. Buenas tardes.
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1: Y escuchamos a la comadre Jenny Rivera, se llama Inolvidable, que por cierto es una rolona de Espinoza Paz, él escribió, así como la que sigue, fíjate, de la adictiva Después de ti, ¿quién? También la escribió mi compadre. Y vamos a escuchar aquí en la comadre 98.5 puros éxitos. Y gracias por escucharnos en tu casa, en la trabajación, en el carro manejando, o donde sea que andes, también en internet de iHeartRadio, tanto en México como en los Estados Unidos, ¿sale, vale? Y el compa Charlie te dice, comadre y compadre, que ahorita en punto de las 5 de la tarde y hasta las 6, una hora, vas a estar escuchando un programa que se llama Espacio 2026, donde te contarán lo más relevante del deporte. Así es que no te lo vayas a perder, te recuerdo, de 5 de la tarde a 6. Así es que ahorita te voy a dejar con la adictiva. Yo soy el compa Charlie Coronel, recuerda, aquí en la comadre 98.5 puros éxitos. Y nos escuchas en iHeartRadio 456.

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4: Sin novedades, el técnico de la selección nacional Javier Aguirre la noche del domingo anunció a los 26 convocados para el torneo de fútbol. La jefa de gobierno de la Ciudad de México, Clara Brugada, este lunes inauguró el Centro Internacional de Prensa ubicado en Campo Marte. Encabezados por César Ramos y Katitzel García, los 7 árbitros mexicanos viajaron la tarde del domingo a Miami, Florida para iniciar su concentración. Un día después de lo planeado tras batallar con su visado, los jugadores de la selección de Sudáfrica ya viajan a México. El Estadio Ciudad de México abrirá sus puertas a las 9 de la mañana el jueves 11, día de la inauguración. Aquí comenzamos Espacio 2026.

Bienvenidos, muy buenas tardes. Estamos al aire, Espacio 2026, un programa diseñado y que hemos preparado para todos ustedes, donde sí les prometemos que será muy entretenido, será informativo, habrá polémica, habrá análisis, comentarios y una cobertura muy amplia, extensa de esta justa futbolera que, como sabemos, abarca tres países: México, Estados Unidos y también en Canadá. Una cobertura a nivel nacional y más allá de las fronteras que tenemos a través de ASIR Deportes, en este programa a través de 88.9 Noticias, porque obviamente nos están escuchando, y un saludo en Cancún, en Culiacán, en Guadalajara, León, Morelia, Puebla, Querétaro, San Luis, Toluca, y en cualquier parte a través de iHeartRadio. Así que bueno, pues hoy comenzamos con el primer programa. Les decía, un extenso análisis de los especialistas, tendremos corresponsales, tendremos reporteros, una red muy amplia que hemos extendido a través de ASIR Deportes para la cobertura de esta justa futbolera 2026, y desde luego mucho color, porque como sabemos, tanto en la Ciudad de México, en la plancha del Zócalo, en Monterrey y también en Guadalajara,